0: Muy buenos días, amables oyentes de Ecos de Hispanoamérica, la radio de todos los latinos, de los hispanohablantes en Stuttgart, Baden-Württemberg, toda Alemania, en toda Europa, en todo el mundo. Nos puedes escuchar a través de la www.frayas-radio.de. Ecos de Hispanoamérica, Stuttgart, en la voz de las personas que tienen algo que decir sobre la situación política y económica de nuestra Latinoamérica, en especial de Colombia, Ecuador, Venezuela, bueno, México y de donde venga la noticia. Muchos saludos a todos ustedes desde aquí, la dirección del programa, Claudia Patricia Guitis. Hoy tenemos solo una horita y estamos con nuestros amigos Fernando Buitrago y Manolo Palacios. Fernando desde Madrid, Manolo desde Marburg, acompañándonos. Y bueno, quisiera abrir rápidamente con un comentario sobre las elecciones aquí en Alemania, hecho que se realizó el pasado domingo ahí en Sachsen-Anhalt, una región pues pequeña, digámoslo así, poco significativa dentro de la economía de Alemania, una región que pertenecía a la Alemania Oriental y que en la cual pues hubo un gran triunfo de la nueva derecha alemana, el AfD, Alternativa para Alemania, Alternative für Deutschland, con su mayor integrante allí, el señor Siegfried, que terminó pues haciéndose con el triunfo de esa colectividad política. Están todos aquí muy nerviosos por lo que eso significa. Recordemos que desde el año 1945 prácticamente no había en Alemania un partido de derechas. Así que, bueno, la cosa está bastante confusa, aunque ganaron con un 44% de la votación, pues ellos todavía no tienen la mayoría para gobernar. Necesitan hacer una alianza que podría ser con la asociación de la señora Sarah Wagenknecht o incluso, bueno, con otros grupos políticos. ¿Qué opinan de esto? Brevemente, antes de meternos en Latinoamérica.
1: Patricia, realmente el tema político aquí en Alemania sigue cambiando las estructuras, desde los grupos de Jamaica, la unidad. Hoy vemos cómo los grupos de derecha pues están involucrándose más y cada vez más en los sectores de la Alemania. Como tú dices, desde el 45 no había grupos nazistas o fascistas que estaban en esta lucha. Y hoy pues encuentras en las calles y mucha simpatía para estos grupos. No sé si sea en toda Alemania, pero ya nos está demostrando esa primera muestra de elecciones en esta provincia Alemania Oriental, Patricia.
0: Bueno, sí, yo creo que en la democracia cabemos todos, ¿no, Manolo? Y yo creo que también el partido de derecha, que aquí viene pues denominado como ultraderecha, fascismo y demás, yo creo que deberíamos despojarnos de esas viejos términos y simbologías que de pronto desubican a las personas y las encasillan, digámoslo así, en un tipo de ideología. Lo que este partido persigue, según lo que se ha dicho, es volver a retomar ese orgullo de ser alemán, ese orgullo de que se ha perdido a lo largo de los años debido a que siempre Alemania ha sido señalada prácticamente como la cuna de los nazis, como esto, como que son racistas, esto. Criterios que pues, después de vivir aquí en Alemania puedo decir totalmente lo contrario, ¿no? No hay nada de racismo en los alemanes, por el contrario, han abierto sus puertas, incluso demasiado. Y por eso hemos llegado a este punto de la rabia total del público, de la gente, con todas esas concesiones que se le hacen a los que apenas llegan y que desatienden a la población alemana que sigue pagando impuestos, que sigue necesitando ayuda del gobierno, que necesita mejores servicios públicos, etcétera. Entiendo en cierta parte ese desencanto con la política tradicional. Es un momento importante y yo les daría tiempo para que demuestren cómo lo pueden hacer en esa pequeña región de Alemania, ¿cómo es que van a gobernar?
1: Sí, es importante señalar este hecho, Patricia. La historia política de Alemania ha tenido sus hechos de conjunción, SPD, CDU, SSU, etcétera, etcétera, el Partido Verde. Hemos visto en estos últimos años esta posible relación unificada de los partidos, pero nos topamos de que Alemania ya perdió la visión política de lo que es la democracia. Hoy buscan otros intereses, los intereses están buscándose de otra manera. Y creo que esa es la forma de que está actuando este partido AfD aquí en Alemania, buscando nuevas propuestas, algunas veces, como tú dices, solo para los alemanes, porque esa es la función. O sea, veamos
0: Bueno,
1: que
0: no lo
1: por ahí va la
0: pondría así
1: cosa.
0: que solo para los alemanes, pero prioritariamente, obviamente, para el
1: Ya.
0: pueblo alemán que viene quejándose. Y yo lo que digo es que este partido ha tenido la, digámoslo así, posibilidad de encauzar todo ese desencanto que hay en Alemania con las políticas de migración, con las políticas económicas, los apoyos a Ucrania, la guerra, en fin, en la situación misma en Europa, el endeudamiento catastrófico, la desindustrialización o la descarbonización de este país que ha llegado, pues, a manos de gobiernos de CDU, SPD y Verdes, pues los ha llevado realmente a la debacle que tenemos ahora, porque Alemania está en una grande, enorme crisis financiera. ¿Ya? Bueno, no sé si queramos decir algo más para cerrar ya estos 10 minutos, tenemos los tiempos hoy contados, nos han puesto una nueva redacción después de las 11 de la mañana que, bueno, nos está, digamos, impidiendo que nos podamos alargar con ustedes como siempre ha sido el caso. Manolo, o bueno, Fernando, ¿qué dicen en España?
2: Buenos días, Claudio. Buenos días, Manolo, allá en Alemania. Aquí, pues, amanece el día con una temperatura de 34 grados que vamos a tener el día de hoy.
0: Wow.
2: Mucho calor, pero a partir de mañana ya comienza un pequeño desplome de las temperaturas, pero el verano prácticamente se ha extendido en toda la península ibérica. Y aquí, pues, desde Madrid comentamos esta noticia importante de Alemania que ayer en la tarde Pedro Sánchez, el presidente de España, la utilizó prácticamente para decir que con esto que ha sucedido en Alemania se pinta un panorama oscuro para Europa y por lo tanto líderes como él, como Pedro Sánchez, deben ser votados el próximo año aquí en España para hacer el muro de contención ante esta invasión de ultraderecha que está invadiendo toda Europa y así de que los analistas políticos aquí dicen que ha sido el pistoletazo de pronto de lo que será su campaña, el inicio de su campaña política, porque obviamente hay elecciones justamente dentro de un año aquí en España, si no es que hay un adelanto con todos los escándalos y con todos los problemas que está sucediendo en este momento aquí en España.
0: Así es, ese temor de la Unión Europea, ciertamente países se vienen, las elecciones en Francia ha cogido un nuevo impulso, la señora Le Pen ya también salía haciendo algunas declaraciones, en fin, estaremos viendo cómo se desenvuelve esta política europea, este nuevo avance de la nueva derecha en Europa. Y bueno, entrémonos a las noticias de Colombia. Abelardo de la Espriella, ya nuestro presidente, ha cumplido el primer mes con, bueno, unos resultados notables a pesar de las tremendas crisis que le han tocado desde el inicio prácticamente de su gobierno. Como podemos contar entre ellas, pues el terremoto. Ese terrible terremoto del 10 de agosto que todavía estamos llevando a cuestas, que todavía hay tantos gente sin casa, en fin, que nos dejó desoladas partes del Chocó, el Valle del Cauca, Risaralda, Armenia, otras regiones, Manizales. y que, bueno, en las que el presidente se pudo ver muy presente, eso es lo que le han aplaudido, lo bueno del gobierno, la presencia en las regiones del presidente Abelardo de la Espriella, muy otra cosa a lo que nos venía acostumbrado el expresidente Gustavo Petro. En su primer mes, Abelardo, con respecto a la fuerza pública, pues ha tenido, imagínense, ha realizado 14.522 capturas, 43.684 kilogramos de estupefacientes han sido incautados, al igual que 1.485 armas han sido confiscadas, 1.321 hectáreas erradicadas, 30 narcos extraditados y bueno, ya veíamos también las bajas que se hacían este fin de semana con un grande, digámoslo así, delincuente como era este bendito el menor, que bueno, fue presentado, digamos, en una ceremonia de rendición de cuentas de la fuerza pública, donde el presidente, pues, con sus altos mandos militares y las bolsas de los delincuentes, de los asesinos ahí al frente, dio unas declaraciones, hizo una pequeña caminata en medio de estas bolsas y ha sido totalmente criticado por este hecho. Yo considero personalmente que eso podría haberse evitado, sin embargo, bueno, es su política, es la presentación de los resultados de lo que la mayoría del pueblo colombiano exigía y pidió y que se está realizando.
2: Bueno, Claudia, este balance del primer mes, justamente el primer mes que cumple Abelardo de la Espriella como presidente de Colombia, un candidato que prácticamente jamás había estado involucrado en política, es decir, ni haber sido elegido o haber sido miembro del Senado o del Congreso, no figuraba dentro de los posibles candidatos a la presidencia hace escasamente 3 años, 2 años. Y bueno, pues esto es lo que es la democracia, donde cualquiera se puede presentar cumpliendo los requisitos y si lo votan, pues es efectivamente presidente. Volviendo al tema del balance de seguridad, obviamente. Es un repunte que le está dando el mismo gobierno a todas estas operaciones de tipo militar y policial que se están desarrollando. De hecho, la visita que emprende hoy el secretario de Estado Marco Rubio por 3 países de Latinoamérica, Colombia, Ecuador y Perú, básicamente un tema principal es eso, la agenda del escudo de las Américas, de la seguridad, porque recordemos que los grupos que operan en Colombia, la mayoría han sido declarados terroristas, no solamente por el Departamento de Estado, sino también por la propia Unión Europea, el ELN, por ejemplo, las disidencias de las FARC. En todo caso, esto de que ha sido criticado, pues obviamente responde pues a esa respuesta que se está dando por parte del Estado en recuperar la seguridad. Recordemos que este delincuente que fue dado de baja en enfrentamiento con la policía, él había ordenado la muerte de casi 120 personas en Colombia desde que tenía el mando de esa organización criminal allá en el norte de la costa caribe colombiana. Por ejemplo, la muerte de un menor de 16, de 15 años, donde dio la orden expresa de torturarlo y decapitarlo para exhibirlo allá en unos pueblos. Es decir, es que es una barbarie total a la que nos tienen acostumbrados estos grupos como el ELN, como las disidencias de las FARC en Colombia. Y nosotros, pues ya estamos también hastiados de ver tanta situación así, tanta indolencia, y ahora pues salen a decir que el presidente se está extralimitando. Yo creo que, como tú, él ya debe también pues dedicarse a mostrar otros resultados y que la fuerza pública se encargue de decir e informar a la opinión cómo se están dando los resultados. Muy seguramente, si Calarcá por ejemplo, que es uno de los objetivos más importantes que tiene en este momento la fuerza pública, es dado de baja, pues lo van a exhibir, porque es obviamente que digamos, un evento importante, porque es un elemento terrorista que ha causado mucho daño. O el caso de esta dirigente del ELN que se la ha pasado 25 años, 30 años en las filas del ELN sembrando terror y muerte y desolación. Entonces, yo creo que los resultados se van a seguir dando. Por ejemplo, a pesar de que Marco Rubio dicen que solamente va a mirar lo de la agenda de seguridad, allí en Colombia, por ejemplo, se va a firmar un acuerdo para lo que va a ser un proyecto de explotación de energía nuclear con fines civiles en Colombia. Nosotros nunca hemos tenido acceso a esa tecnología o nunca se ha puesto, digamos, al servicio del país esta tecnología de la energía nuclear. Y bueno, pues vamos a empezar a hacerlo con los Estados Unidos. Entonces, pues se ve que la visita va a explorar otros campos de acción, lo mismo que lo de las ayudas económicas que está recibiendo Colombia por parte de Estados Unidos para lo del terremoto que lamentablemente sucedió el 10 de agosto. Para resumir también esta visita de Marco Rubio, él sigue el día de mañana para Ecuador y luego para Perú. ¿Qué se está consolidando allí? Allí lo que quiere el Departamento de Estado es básicamente reorganizar lo que va a ser ese escudo de las Américas en cuanto al accionar coordinado de Perú, Ecuador, Colombia, Panamá y obviamente Venezuela, porque en Venezuela pues la situación es otra después de lo que ha sucedido. Yo creo que en Venezuela, Claudia y Manolo, falta que la administración Trump dé vía libre a las famosas elecciones, porque tampoco pueden seguir, como dicen allí en el gobierno, por ejemplo, Diosdado Cabello, un sujeto que ha, bueno, que está, todos conocemos quién ha sido, y otros prácticamente esquilmando o los pocos recursos que le quedan a Venezuela para ellos enriquecerse. Entonces, aquí
0: Sobre
2: hay una
0: todo que es un
2: situación
0: gobierno
2: que...
0: ilegítimo, ¿no? Fernando no ha sido
2: Claro,
0: nombrado, digamos,
2: claro,
0: con
2: claro.
0: anuencia del pueblo venezolano, y esto es lo que más se critica, y lo mismo María Corina Machado, que salía a hacer esas afirmaciones de que no se podría jugar prácticamente con la soberanía, con la propiedad del suelo, el territorio, que es de los venezolanos y debe ser para el beneficio de ellos.
2: Claro, es que Claudia, está bien, sí, yo sé que 53 mil millones de barriles de petróleo pues no le caen nada mal a los Estados Unidos, pero eso, el precio que hay que pagar es seguir soportando a Delcy Rodríguez, a Jorge Rodríguez, a don Diosdado Cabello y demás criminales que se enseñorean por Venezuela, pues no, tampoco no, tiene que haber un respeto por la democracia, eso es innegable y ojalá que Marco Rubio trate de convencer a Trump de que ese es el camino que le espera a Venezuela.
1: Hay algo importante en este hecho, Patricia y Fernando. La presencia de Marco Rubio en el Ecuador ya ha sido anunciada, igual que la presencia de los generales de la parte sur de Estados Unidos, pues ya están funcionando con tremendo helicópteros, especialmente en las provincias de Orellana, en el oriente ecuatoriano. Es evidente que hay una propuesta, al parecer así media filosófica, que dicen de que si no sale la coca no llega a los Estados Unidos ni a Europa. Pretenden detener todo este tráfico a través de los países y de esa manera mantener, digamos, una seguridad no solo del narcotráfico, sino de lo que significa la organización criminal que a través de esto se está dando con el armamento y con los negocios ilegales que están produciendo varios problemas, el sicariato, las escuelas de pequeños muchachos que están aprendiendo a manejar las armas, y de esa manera tener un condicionamiento económico en esos sectores ilegales, digamos así. Realmente el problema es más grave, no es el problema únicamente de estas ayudas, ¿no? Creo que Ecuador, Colombia, Perú necesitan frenar este negocio ilegal, este narcoterrorismo que se está ampliando no solo en nuestros países, estamos en México, estamos en otros lados disfrutando de estos elementos, digamos, criminales que se han unido a la plataforma mundial, no solo de nuestra América, sino del mundo en general.
0: Sí, y en Colombia nos preguntamos si la llegada de este, pues, Marco Rubio puede abrir la puerta al fin de los aranceles de Estados Unidos con Colombia, ya que la reconstrucción costaría 9.600 millones de dólares y gran parte de los recursos, pues, son prestados, ¿no? Entonces, en parte, digamos que también se va a negociar un poco, ver cómo serán esas ayudas, mirar la difícil situación financiera, el endeudamiento enorme en el que nos dejó el anterior gobierno y ver cómo van a irse subsanando eso. Totalmente de acuerdo con Manolo, este es un negocio, este es una multinacional prácticamente del narcotráfico, del narcoterrorismo, que debe ser de todas maneras combatida. Y bueno, para eso obviamente necesitamos en nuestros países la ayuda de la tecnología, del apoyo de los países de Estados Unidos, de Israel. Pero algo que se repite en todos los periódicos de Latinoamérica en este momento, queridos colegas, es el impacto que va a tener el fenómeno del Niño sobre la seguridad alimentaria en América Latina, sobre el problema del abastecimiento de la energía, del agua, en fin, y de tantos recursos que se van a ver afectados, con uno de los que se prevé va a ser el peor fenómeno del Niño en los últimos años.
2: Pues allí hay que prepararse, Claudia, porque recordemos que Colombia por muchos años ha tenido planes especiales. Por ejemplo, recordemos que en 1992, en plena época de que el presidente era Gaviria, se presentó el famoso apagón que nos tocó inclusive cambiar los horarios de trabajo. Este plan de contingencia hoy día se ve con las represas, con las otras alternativas a la energía clásica para no sufrir de desabastecimiento. Ahora bien, eso por un lado. Lo otro también es que hay un repunte, digámoslo así, entre los tres nuevos, digámoslo así, nuevos gobiernos de Perú, Ecuador y Colombia, en apuntarle a la inversión agrícola. Es decir, que los campesinos, la gente que se dedica al agro en general, pues realmente puedan tener negocio allí, puedan seguir con su trabajo de los cultivos, de los animales, de todas estas cosas. ¿Por qué? Porque por muchos años los impuestos, la poca tecnología a la que tenían acceso, no les permitía desarrollar estas iniciativas y por lo menos mantener estos negocios. En Colombia no, bueno, hicimos la famosa sustitución porque era necesaria, pero esto era un fracaso. ¿Por qué, Claudia? Porque nadie va a ir a sembrar papa o yuca o cualquier otra cosa a la selva. Primero, porque la tierra no tiene esa vocación agrícola, y segundo, es realmente a explotar estas tierras que sí son o que tienen esta vocación agrícola y traer a esos colonos campesinos y darles sus parcelas para que puedan tener un sustento de vida y a la vez aportar lo que son alimentos. Ahora bien, y finalmente, cierro con esto, lo del clima, sí, ya eso no lo podemos manejar nosotros porque eso ya es un problema de orden mundial, pero lo que sí se está dando con todos estos fenómenos naturales y tragedias naturales en el mundo es que Latinoamérica y especialmente Sudamérica se podrían convertir no solamente en el pulmón del mundo, sino en el gran proveedor de alimento y de agua potable para la próxima centuria.
1: Ya, algo importante también en este caso. El fenómeno del Niño no es una cuestión de este año. Ha habido muchos fenómenos del Niño prolongadamente en varias décadas. Yo me acuerdo en el año 1980, 81, cuando hubo un fenómeno del Niño demasiado fuerte. No es solo la cuestión de la sequía, es el cambio climático que se produce en el país. La parte húmeda se seca, la parte, digamos, selvática no llueve. En fin, es un problema bien grave en cuanto a la temperatura. El gobierno del Ecuador anuncia de que hay etapas de prevención y que están actuando en esas etapas, pero realmente son búsquedas de negocios y nada más de cómo conseguir la plata del dinero del pueblo ecuatoriano, para hacer obras que no tienen trascendencia en la prevención real del problema. La higiene, la salud, son problemas evidentemente que se van a se van a, digamos, a desarrollar en forma mayor. Yo me acuerdo en las épocas que no había alimentos, no había comida, no había carreteras por donde pasar. Era una cuestión que con aviones se llegaba, helicópteros botaban fundas. Realmente es una situación grave lo que puede pasar con este fenómeno del niño.
0: Sí, así es. Sin embargo, no es algo nuevo. El fenómeno del niño es un fenómeno que ocurre en el Pacífico, digámoslo así, en el Océano Pacífico durante ciertos periodos del año. Ya es prácticamente identificable por las tecnologías que se tienen, se ve cuando, digámoslo así, se puede ir calculando este movimiento de la circulación de Walker, ese fenómeno que fuera identificado por este científico inglés y que determina prácticamente esa cambio, digamos, en el clima, obviamente, de los países que rodean las costas pacíficas debido a lo que ocurre entre la corriente de Humboldt y todas las injerencias de la temperatura, de su aumento y de lo que saca prácticamente del mar y la influencia, obviamente, en el continente, sequías, pérdidas de áreas agrícolas, disminución del causal de los ríos, del caudal de los ríos, en fin, todo esto que también aquí en Europa se está sintiendo. Lo que sí podemos ver es que este fenómeno del niño cada vez es más intenso y cada vez abarca más territorio. Aquí en Alemania se está hablando también de fenómeno del niño. Bueno, es entre tantos de las crisis que va a tener el gobierno de Abelardo.

0: de sacar muchos puntos en la manera que sus resultados y sus políticas sean podida haber, digamos, de manera concreta y realizable en lo que se realiza en esta región. Tiene una excelente gobernadora, me ha parecido siempre una mujer muy preparada y que pienso que puede hacer una buena dupleta con Abelardo de la Espriella para poder seguir en el camino de lograr un desarrollo mejor en una de las regiones más reprimidas de Colombia.
1: Sí, así es, Claudia, porque se ve que hay un interés particular, digamos, personal del presidente hacia el Chocó, y esto podría marcar la diferencia porque yo creo que en los 200 años o más de vida republicana que tiene Colombia no se había visto algo parecido. Entonces, creo que sí es una gran oportunidad para el Chocó.
2: También es importante que el análisis y la ayuda entre los gobiernos de Colombia y Ecuador por este problema del Niño, pues ya se han hecho algunos contratos para la cuestión de electricidad para los países. Va a haber una etapa de mayor diplomacia, mayor arreglo ante esa situación que pasa no solo Colombia, sino Ecuador también.
1: Sí, claro. Por ejemplo, mira, Manolo, que en los últimos 2 meses no ha habido problemas en la frontera, quiero decir, con lo de los productos, que los aranceles, que no le compramos a Ecuador, que no le vendemos a Ecuador, que no le tramitamos a Colombia, que ya le cerramos la puerta a los productos colombianos. Yo creo que eso fue un problema de la administración pasada que, bueno, nos va a seguir dando algunos resultados malos, pero la idea es que los nuevos gobernantes sí están trabajando en mejorar eso. Y me imagino que en lo de la prevención al fenómeno del Niño, pues ya deben estar trabajando las diferentes ministerios de medio ambiente o autoridades encargadas para paliar los efectos que puedan presentarse en la frontera que compartimos con Ecuador.
0: Así es, mis queridos amigos. Bueno, vamos a. ¿O tienes algo para comentar, querido Manolo? Sí, definitivamente las fronteras en este momento y más con esta política de seguridad, de retomar el territorio, de expulsar a los narcotraficantes, a los delincuentes y demás, tanto en el sur de Colombia, o sea, con el Ecuador, como en el norte, esa frontera también muy sangrienta que es el Catatumbo, donde se han realizado también varios operativos. Son como los puntos que están ahorita en el ojo del huracán, por no decir, pues, obviamente, la presencia de estos grupos terroristas también en el Cauca, en el Valle del Cauca, en Nariño, donde se ha determinado que este departamento sea el que más hectáreas de coca sembrada tiene y donde. Si te acuerdas la locución que hizo el presidente hace 2 días con respecto a la política suya, pues le dijo y le advirtió al gobernador de Nariño, que sabemos que es muy de los afectos de Petro, que no se atrevieran en hacer de pronto tratados, diálogos o demás con los grupos terroristas por debajo de la mesa. Y bueno, eso obviamente ha tenido muy entretenida la progresía en sus memes y en sus retweets y demás. Yo quería. Sí.
2: Más, Patricia, en este campo de la seguridad, el Ecuador viene sufriendo o viene actuando, digamos así, con nueva fuerza de Estados Unidos en el control del narcotráfico. Varias embarcaciones han sido dinamitadas en plena mar por ser fuente de exportación de narcotráfico o incluso de gasolinas y de servicio para el transporte. Esto, claro, esto sale un poco de la óptica porque mucha gente dice que no eran barcos del narcotráfico, sino que eran barcos pesqueros. Y eso ha incluido una protesta general en el país. Además de eso,

0: Podemos decir de que dos provincias ecuatorianas, Guayas y Manabí, cuentan con 3.000 muertos en forma violenta en este año. O sea, se incrementa la cuestión de agresión y violencia. Situaciones que, pese a que el ministro de Interior se viste de policía con chalecos antibalas y va a cada una de las acciones, sin embargo, el crimen sigue causando profunda situación en el país.
1: Así es, y bueno, yo quisiera también comentar un poco con ustedes el hecho de el triunfo del boliburguismo o estos bolichicos como Alejandro Betancourt, quien hablábamos, hacenábamos antes sobre la situación en Venezuela. El polémico bolichico Alejandro Betancourt, multimillonario, que está detrás del acuerdo petrolero entre Estados Unidos y Venezuela, y lo dice la BBC News Mundo, que hay esta polémica desatada en torno a ese pacto petrolero con Venezuela que Donald Trump anunciara el pasado viernes, calificado como el mayor de la historia. No hace más que crear, digamos, una crítica grande a todas, a muchos, digámoslo así, que no están de acuerdo con este negocio prácticamente que se está haciendo. A los interrogantes sobre la legalidad de ese transfer a Estados Unidos, el control mayoritario de 17 yacimientos que albergan el 21,5% de las reservas probadas de crudo venezolanas, que ya sabemos que son enormes, equivalentes a 65 mil millones de barriles, se suma ahora la sorpresa por la persona que estará a cargo de su explotación, o sea, este bolichico, este Alejandro Betancourt.
2: Bueno, Claudia, es que yo creo que, como todo, cuando se hace un mal negocio, finalmente repercute en el. Es decir, puede que se haya firmado ese acuerdo. ¿Por qué colocan a Betancourt? Porque Betancourt, recordemos que él empezó los negocios de petróleo y todo eso cuando estaba Chávez, su familia, porque es un hombre muy, muy joven, tiene apenas 30 años. En este momento, es decir, hace 12, 14 años, pues no tendría que 18, 17. Y después de que muere Chávez en el 2012, su familia sigue, luego él toma el control siendo muy joven y comienza a negociar este petróleo. Luego se pasa a las filas de Guaidó por allá en el año 2017, es decir, en contra de Maduro. Y finalmente pues tuvo que ya salir de Venezuela y todo eso. ¿Por qué lo rescatará Trump? Bueno, yo no lo sé a ciencia cierta, pero es un mal digamos, una mala decisión de poner a este hombre a manejar semejante contrato y que pues muy probablemente por tanto cuestionamiento y tantas cosas le empiecen a sacar pues cuál es su verdadera cara. Y uno confiarse de personas que primero no tienen experiencia y segundo han tenido semejante antecedente, pues puede echar al traste eso. Solo para cerrar un poquito esta historia, en el año 2010 China le compró la producción de petróleo en casi un 80% a Venezuela, estando Chávez en vida. Mejor dicho, se hicieron un cálculo que nadie preveía. Hasta el 2018 iban a explotar ese petróleo para China. Lo que no contaba China es que Chávez se murió en el 2012. Llegó Maduro y Maduro los apretó y les dijo: chico, aquí no hay petróleo. Y tuvieron que replantear si repagaban o tenían que compartir ya con el nuevo gobierno cuáles serían los alcances de los nuevos acuerdos con otros países como Turquía, como Rusia y como los que ya sabemos, Irán, bueno, todas estas potencias amigas de Maduro. Entonces, fíjense en que aquí hoy pueden firmar algo, pero dentro de 2 años, si Trump no sigue en el poder, que no va a seguir, que no va a seguir, porque ya agotó todo, así, bueno, yo no sé si cambie la constitución es otra cosa, pero vamos a suponer, en 2 años cambia el poder en Estados Unidos, pues ese acuerdo lo echan para atrás, si es que no lo echan antes, porque eso ya va viciado, no solamente porque hayan nombrado a este señor Betancourt, sino porque es que esto crea un problema interno de las fuerzas opositoras y de las fuerzas del propio gobierno en contra de quien ha sido nombrado y es más, en contra del propio acuerdo. Entonces, yo creo que Trump está hilando muy delgado. Así digan que es un inteligente para los negocios, pero yo veo que el señor Trump no es que sea un inteligente en todo. Fíjese cómo metió a Estados Unidos en esta vaca loca de Irán, de la guerra contra Irán, y no ha podido salir de ella. Y no va a salir porque hizo mal los cálculos. Entonces, aquí, en este caso que han nombrado a Betancourt, mire, les hubiera salido mejor haber nombrado al barranquillero Alex Saab, que está preso en Estados Unidos, que a este hombre. ¿Por qué? Porque no tiene, como le digo, la experticia, tal vez para robar, sí, pero la experticia y sobre todo los contactos para negociar semejante acuerdo de todas las reservas de petróleo de Venezuela prácticamente por los próximos 5 años. Así de que vamos a ver, amanecerá y veremos.
1: Y bueno, yo digo que eso es como el resultado de la juega por sus intereses, ¿no? Alzó los Estados Unidos y más el presidente Donald Trump, America First, y eso es lo que ha hecho. Sin embargo, pues pienso que va a haber algún a nivel de Venezuela, pues una respuesta ante esto, hasta esta toma, digámoslo así, ilegítima de lo que son pues los recursos del petróleo, que mientras tanto y a pesar de la guerra y sobre todo debido a la guerra están elevadísimos y siguen subiendo esos precios. Bueno, llegamos al minuto 11:43 de nuestro programa Ecos de Hispanoamérica. Yo estoy viendo un recorrido por todos los periódicos y lo que más sale es el resultado de los estudios PISA
2: Pisa.
1: y que prácticamente a todos les ha ido mal. A Colombia le ha ido pésimo, a México también, a España no es la excepción, en
2: No.
1: fin. ¿Qué es lo que pasa con la educación? Es que en Colombia, según hablaban un par de periodistas ayer en las horas de la noche, decían que prácticamente el nivel de lectura de los niños que están en la primaria y que allá en tercero de primaria deberían leer perfectamente, pues eso no se ha logrado. ¿Qué se puede esperar de materias como las matemáticas, como los idiomas, como la geografía, en fin, que necesitan también que se haga parte de este desarrollo de los niños para poderlas encarrilar de la mejor manera?
2: Este es un problema, Claudia, mundial, porque los profesores, la mayoría, por ejemplo, en el caso de Colombia, el que lo tiene FECODE, pues todos sabemos cuál es la orientación política y doctrinal de un profesor. Entonces, yo voy a hacer esta pequeño recorderis. Los que hoy en día tenemos alrededor de los 60 años, es decir, que entramos a la escuela primaria por allá en el año de 1970 o antes, acordémonos cómo nos enseñaban a leer y a escribir. Acordémonos. No es difícil el ejercicio. Y nos ponían a hacer esos famosos dictados que para uno aprender gramática, pero más que aprender gramática y latín, era aprender a redactar ya desde esa edad, es decir, de 8 a 10 a 11 años. Y también recuerdo que nos hacían los famosos concursos de centro literario de lectura, compañeros que leían súper rápido, compañeros que hacían la lectura con las pausas. Es decir, nos enseñaban una cosa que es tan simple, pero que estos profesores pues no lo están haciendo. El origen no son los alumnos, el problema es quién los está enseñando. Y resulta que los que vienen o los que van a enseñar vienen con esta poca, digamos, bases pedagógicas que tenían antes los maestros, pues entonces los resultados se están viendo. Hay que mirar a ver con esto de la IA y esas nuevas tecnologías, a ver cómo se hace, porque la verdad, coja usted un joven, coja al que quiera, de 15 a 20, a 25 años, y pregúntele, ¿usted se ha leído la Ilíada? ¿Usted ya vio se leyó 100 años de soledad para el caso de nosotros? ¿Se leyó las historias de cualquiera de Esopo, lo que nos ponían a nosotros a leer. Entonces, ese es el problema, Claudia. Yo creo que es de ahí, de los mismos profesores que no tienen la capacitación y los gobiernos van a tener que reformar. ¿Para qué? Para que los pensum realmente cambien un poquito la orientación. No es nada del otro mundo, porque es que tampoco, yo no soy ninguna lumbrera, ni mis amigos coetáneos somos lumbreras científicos, pero por lo menos supimos leer y escribir y tener un poquito de raciocinio. Pero estos resultados son una vergüenza.
1: Bueno, Manolín, bueno, sí, y de hecho son tanto una vergüenza, bueno, y lo vemos, ¿no? Ahora que ya prácticamente en los canales de YouTube, en la media, en la social media, hay oportunidad de escuchar, de oír, de leer a tanta gente, se queda uno aterrado, de verdad, de la falta de educación en cuanto a la gramática, en cuanto a la redacción, en cuanto al uso de vocabulario. Cablos y demás que bueno, no es la correcta, ciertamente todos, cada uno, sobre todo cuando tenemos estas transmisiones en directo, pues tenemos nuestros baches, nuestras equivocaciones y errores, pero lo que se ve realmente en cuanto a los medios es asusta, ¿no? Porque también son muchas veces medios nacionales, en fin. Bueno, llegamos al minuto 48. Manolín, ¿tienes algún comentario sobre lo de el estudio PISA y estos resultados, digamos, que se están dando?
0: Sí, es lo que ustedes opinan, me parece interesante. El tema de la educación, la nueva tecnología digital, son hechos que nosotros, como dice Fernando, aprendíamos con un lápiz y si nos salía mal la tinta, se nos dañaba la hoja y teníamos que romper la hoja para hacer nuevamente la carta o lo que escribías. Pero en este, hoy no, pues ya no hay este tipo de relación educativa. Hay una relación educativa digital que ya nos sale del contexto, digamos, como de esta radio, de poder conversar y hablar, discutir y opinar de los hechos que pasan en América Latina. ¿Estamos aprendiendo algo nuevo? Quizás sí, quizás seguimos haciendo esta misma experiencia humana de la oralidad en la radio, como hacemos con Ecos de Hispanoamérica, como hacemos en Migra Latino, pues defendemos de alguna manera el idioma materno, para decir así, y poder desarrollar nuestras opiniones y nuestro análisis con respecto a lo que está pasando en nuestros países.
1: Así es, mientras tanto, Japón, Corea y Estonia han sido los países que más han tenido buen puntaje en esos las pruebas de PISA. Bueno, nos vamos a la actualidad de España, de la madre patria, en estos días que, bueno, hemos oído cómo va. El tan nombrado, pues esa toma de Ceuta prácticamente de la zona sur de España por parte de esta inmigración marroquí que tiene prácticamente en pugna un poco a los partidos políticos de España que sacó a la gente a la calle a apoyar a Ceuta por digamos, todas las injerencias que ha vivido de acuerdo a esta invasión prácticamente que se diera hace un par de semanas. Y bueno, la gente sigue en las calles prácticamente deambulando, están hacinados en carpas al lado de la playa y en otros sitios o en otros asilos. Las mujeres tienen mucho miedo para moverse en la ciudad, las ceutíes, porque, bueno, se dice que son puros hombres prácticamente los que están por allí divagando sin tener ocupación alguna.
2: Sí, Claudia, yo creo que esta es una de las crisis, tal vez la que el costo político y también económico le ha dado muy duro al presidente Sánchez. Pero mire, es por misma culpa de él. Esto comenzó hace un mes, por allá del 30 de junio. Todo el mundo ya sabía que iba a haber una invasión, se hicieron los reportes, nadie le paró, es decir, nadie le puso atención por parte del gobierno de España. Es que 80 mil personas no se concentran de la noche a la mañana. No, no, no. Es que tiene uno que ser bien ciego para no darse cuenta que 80 mil personas es un grupo grande. Y obviamente ahora están saliendo vídeos y tomas gráficas del lado de Marruecos, en donde se ven trenes llenos yendo hacia Ceuta, hacia la frontera. Allá se llama Castillejos, el último punto de Marroquí con Ceuta. Y ese día, pues las imágenes ustedes las vieron: 80 mil personas en una ciudad que tiene usualmente 60 mil habitantes. Es una ciudad que no es grande, tiene 60 mil habitantes. Y llegaron 80, es decir, los duplicaron. Y al otro día va el presidente Sánchez y dice: sí, esto es una invasión. Y dice: pero ya la vamos a solucionar porque hemos hablado con Marruecos. Y resulta que se va de vacaciones 28 días. Entonces, yo no conozco un jefe de Estado que le hagan semejante invasión, porque es una invasión, no es un, como le quisieron decir, que era una situación de migrantes, un suceso menor, y resulta que pues, el enano se creció, como decimos en Colombia. ¿Qué pasó? Pues esos 26 días que estuvieron ahí metidos, pues dijeron: Marruecos volvió y aceptó que regresara voluntariamente, pero se quedaron cerca de 10.000. Esta es la hora que nadie sabe a ciencia cierta cuántos hay. Sí, tampoco es que estén los 70.000, 80.000 que entraron, pero por lo menos hay unos 10.000, que es lo que aproximadamente los medios de comunicación que han ido allí, que son los que realmente han podido ver. Porque el gobierno no dice la verdad desde el comienzo, como todo. Pues entonces, claro, se formó esta crisis. A eso súmele que el gobierno, en vez de pedir explicaciones a Marruecos, lo que ha hecho es exculparlo. Es como si el presidente estuviera de parte del rey Mohamed VI. Y esto es lo que causa más impresión dentro de la sociedad española, que es un problema que viene de Marruecos, que ya está dateado y establecido, que se sabía y que cogieron y le dijeron a esas 80 mil personas: entren, que la puerta está libre, porque así fue, a nado o saltando la valla. ¿Y qué ha pasado? Pues vienen los problemas de inseguridad, como sabemos todos, vienen los problemas médicos, vienen los problemas de que ya los niños no pueden ir a los colegios porque la gente está deambulando por la calle. Imagínense ustedes, señoras y señores, 8.000 personas en promedio no tienen dónde defecar, dónde hacer sus necesidades de un ser humano al día. Pues lo tienen que hacer en la calle. Hay que darles alimento. ¿Cómo lo están haciendo? A través de ONGs y recolectando alimentos que les llegan todos los días desde la península. El ferry se tarda, bueno, unas 6, 7 horas, porque son como 12 kilómetros nomás al continente español. Es decir, recordemos que Ceuta y Melilla son territorios Schengen, pero bueno, por eso ya allá doña Úrsula von der Leyen que piense de invasiones. Y resulta que hay que alimentar a esa gente, hay que darles desayuno, almuerzo y comida. Pues le están dando ahí una bolsa diaria de comida a través de la Cruz Roja y otras ONGs. Pero las necesidades, el vivir, el todo, lo tienen que hacer en la calle, ahí en la calle o en la playa. Entonces los ceutíes quedaron prácticamente secuestrados. Y esto se convirtió también en un problema entre partidos políticos y no hay una solución a la vista. Lo cierto es que España, esta es la hora que llevamos más de 40 días con este bendito problema y el gobierno solo se ha dedicado también a exculpar a Marruecos, a decir que hay que respetar a Marruecos, que Marruecos no tuvo nada que ver. Hombre, pues si no tuvo nada que ver, pues entonces fue que se hicieron los de la vista gorda porque ahí llegaron 80 mil personas. Y lejos de solucionarse el problema, se está agravando, porque es una bomba de tiempo lo que hay allí. La noche anterior hubo quema de automóviles, hubo quema de contenedores de basura y enfrentamientos con la policía y el ejército, que prácticamente no pueden actuar en contra de esta gente. No pueden, porque la orden es que no los pueden tratar mal y que hay que mirar cómo contener la ira de estos inmigrantes, a los que han capturado, que han hecho estos cócteles Molotov contra los soldados y los policías, los han devuelto y bueno, a regañadientes los han aceptado, pero son 5, 6, 7 jóvenes que los cogen in fraganti. De resto, ahí sigue. Me temo mucho que este problema va a seguir por un tiempo más porque veo muy complicado, a no ser que los cojan a todos y los traigan a la península y no se sabe a qué comunidad se los van a meter. Por lo pronto, Cataluña, que es los independentistas, dijeron que no, que ellos se oponen y que van a poner la policía ahí para que no los reciban. Entonces, hay un problema grave aquí en España con eso. Y terminadas las vacaciones, terminado todo este periodo, pues los problemas para el gobierno de Pedro Sánchez siguen con los escándalos de su esposa, de su hermano, del Partido Socialista Obrero Español, del presidente Zapatero, que recordemos que en mayo le descubrieron las joyas y que dijo que en una semana diría quién se las regaló, quién le hizo esa cortesía. Hasta la hora que no lo ha podido demostrar porque nadie, ni siquiera los árabes le quieren dar una mano. Sus negocios con Venezuela, los problemas del escándalo de las ayudas a las empresas, estas aéreas. Bueno, en fin, es un problema grave el que tiene. Por eso el presidente Sánchez ayer, a raíz de las elecciones estas regionales en Alemania, dijo que habría que votar por él para que él sea el que contenga la invasión de la ultraderecha que nos puede llegar a España y que de esta manera pues salvar al país. Es decir, Pedro Sánchez creo que ha entrado ya en modo campaña política y de pronto vamos a tener un adelanto de elecciones porque la situación es difícil.
1: Ya, genau. Bueno, muchas gracias, Fernando. Sí, estamos llegando al final de nuestro programa. Ya tenemos aquí la nueva redacción. Y bueno, no quería irme, pues obviamente sin despedirme y desearles un feliz resto de tarde y de semana. Como siempre, mil gracias a
2: Gracias.
1: Fernando Buitrago, a Manolo Palacios por su colaboración, por su intervención. Y bueno, deseándoles un feliz resto de semana. Feliz, nos vemos el próximo martes a las 11, si Dios quiere y nos da vida.
0: Hasta el próximo martes, Patricia. Espero que el programa es muy bonito cuando son de 120 minutos. Pues la Radio Libre debería considerar que tu trabajo de más de 10 años se merece esas 2 horas. Estaremos el próximo martes, Patricia. Hasta luego. Hasta luego, Fernando.
2: Saludos a todos. Un abrazo.
1: Así es, Manolo. Chao, chao. Estaremos en contacto ya. Y...

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1: Y con este precioso tema, ellos son de allí, no morirá. Así empieza Tu Caribe FM Alemania, aquí en la playa.

Oiga, qué cosa más bonita. Y es que queríamos comenzar hoy con musiquita, ay, italiana. Ya sé que somos caribefm.de, pero las vacaciones por allá por los Italias nos han hecho amar esta preciosa tierra que, bueno, wow. La verdad, para muchas personas no pasa indiferente. Si quieren, les puedo aconsejar ir a visitar zonas preciosas. Sobre todo la isla de Cerdeña, en la parte del norte, la parte del sur, a cualquier parte que vayas. Y también te quiero invitar a escuchar a este clásico. Si reconoces esta canción, es porque ya estás entradita y entradito en años. ¿Cómo van esas rodillas? Cántatela, gózatela, si estás en mis quintas.

0: que se ponga celoso mi hijo. 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Hoy quise empezar el programa con Eros Ramazzotti. Para dedicar esta canción a ella. Amayale, mi preciosa hija, cosa más bella que tú. Bueno, ¿y a quién le resulta familiar este sonido? Póngale cuidado. Ah, creo que voy a poner el directo. Esto tenemos que anunciarlo en directo porque tengo que darles una noticia muy importante. Sí, señor, por aquí tenemos las noticias que se vienen en breve. Entre ellas, la bolsa de empleo. Claro que sí. La radio latina de Alemania. Por favor, a medida que se vayan incorporando, darme un dedito arriba para ver si el sonido está saliendo bien. Esta servidora, May García, transmitiendo desde la Freie Radio Fiat Stuttgart, tu programa de cada martes de 5 a 6 de la tarde, donde tú también puedes ser la protagonista o el protagonista. 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La radio latina. También nos puedes sintonizar a través de Alexa, solo dile, Alexa, pon Caribe FM. Bueno, en principio, si es la primera vez, le dices, Alexa, activa Skill Caribe FM, Alemania. Rompiendo fronteras. Y luego ya le dices, Alexa, pon Caribe FM. Y puedes sintonizar este programa especial de cada martes, o puedes sintonizarte con la radio en cualquiera de sus programaciones. Tenemos 24 horas de programación los 7 días de la semana. Desde Alemania. Bueno, mientras las personas se van incorporando de a poco, corazón de Europa, el ritmo del Caribe suena. Este pedacito me encanta. Nos vamos a ir con Mimi, con la bolsa de empleo. Oiga, y cada vez son más las personas que se van agregando y que van siguiendo las redes del Instagram, del Facebook, del canal de YouTube de la Radio Latina de Alemania, del TikTok. Lo manejamos poco, pero colgamos cosas de a poco. Espero que les vaya gustando lo que les subimos. Tu energía, tu alegría. Y ahora sí, póngale la firma que esto les va a resultar familiar a muchas y a muchos de nuestros seguidores. Vamos, dámele volumen.
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0: Bienvenidos son los colegas que pusieron de moda este maravilloso grito que nos pone ya a hervir la sangre pensando en las fiestas decembrinas. Oiga, Barranquilla tiene que estar caliente, Colombia entero tiene que estar caliente. Bueno, yo hablo de Colombia, ¿no? Pero Caribe FM nos escuchan de todas partes del mundo. Y recuerdo muchísimo los diciembres en las ferias de Cali. Eso se prende de una manera impresionante. Como buena barranquillera, recuerdo mis diciembres en Barranquilla. ¡Wow! Esos diciembres eran increíbles. Así que oficialmente ya estamos en otoño. Luego se viene el invierno. Dicen oficialmente porque la gente siente como que ya a partir del primero de septiembre es otoño. Pero no es otoño. Otoño, nos ponemos en otoño a partir del 23 de septiembre. Si estás en Alemania, te pones en otoño más o menos en la madrugada, como a las 2 de la madrugada. Y nos vamos con, toma lápiz y papel porque vamos a invitar a Mimi. Ella es Mimi Antonio, el que nos trae la bolsa de empleo. Hola, Mimi.
1: Hola, hola, yo soy Mimi Antoniol y esto es La Bolsa de Empleo aquí en Caribe FM. Una empresa de servicios de personal está buscando ayudante de cocina en Stuttgart. El puesto es de tiempo completo o medio tiempo, con posibilidad de trabajar en diferentes lugares como restaurantes, hoteles, hospitales, comedores y eventos. Entre las funciones se encuentra apoyar en la preparación de alimentos, porcionando y limpieza del área de cocina, además de cumplir con las normas de higiene. Se solicita experiencia previa en cocina, aunque también se consideran personas sin experiencia con buena disposición para aprender. Es necesario contar con alemán mínimo B2. Para mayor información, pueden comunicarse al 0711-2483-890. Repito, 0711-2483-890. Yo soy Mimi Antoniol, gracias por escucharnos. Y esto fue La Bolsa de Empleo aquí en Caribe FM.
0: Gracias, mi preciosa Mimi, por esa nota tan interesante. Les traigo notas, pequeñas notas, que les podrían resultar de mucho interés, sobre todo ahora de cara al invierno. Vamos a hablarles del gas. Y es que en Alemania el gobierno considera que no será necesaria una intervención para aumentar las reservas de gas de cara al invierno. El nivel de almacenamiento estaba en torno al 53% a el 1 de septiembre. Oiga, por ahí quiero saludar a Just Party. ¿Dónde es la party este fin de semana? Aprovecha, avísanos para decirlo desde aquí, desde la Radio Latina de Alemania. Oiga, Just, por aquí estamos hablando de notas de actualidad. Así que sí, nos va a contar dónde va a ser la rumba, dónde hay fiesta, dónde hay actividad. Aquí estamos activos para contárselo a todo a nuestra audiencia. Bueno, de educación les tengo que contar una cosa y jalarle las orejas a los jovencitos, sí señores, porque la nueva evaluación PISA señala que los estudiantes alemanes obtuvieron sus peores resultados desde que comenzó la evaluación, especialmente en lectura y matemáticas. Oiga, muchachos, ¿qué les pasó con la lectura y las matemáticas? Bueno, como estamos con la sangre así ya sintiendo el diciembre y estamos juntando platica para regresar ahora en diciembre, yo les traigo una propuesta. Ayúdenme, por favor, con sus comentarios. Durante este directo, les voy a compartir pedacitos de canciones que nacieron el año pasado desde la redacción de caribefm.de para empatizar con esa persona extranjera que sale de su país, se somete a este exilio voluntario de quedarse en estas tierras que nos adoptan para hacer por ahí está Palk Gog. Aprovecho para saludarte, a ti también. Y estábamos contando eso, que vamos ahora aprovechando que nos sentimos así como un poquito ya decembrinos con la temporada decembrina, que estamos juntando platica para regresar a la tierrita. Pues ya desde el año pasado nació una canción que es el himno del inmigrante de la diáspora colombiana, la diáspora mexicana, la diáspora peruana, es que si no las digo todas, el que no lo diga se va a enfadar, mejor me quedo así. Para todas las diásporas, esta es la canción, esas personas que se vienen desde el extranjero para hacer platica, para regresar. Entonces, el año pasado nació este tema musical en distintos temas, sí, en el canal de YouTube de la radio de Caribe FM, podrán ver la playlist, que es una playlist que se llama así, Plata para Regresar. Les traigo la versión salsa caleña. juzguen ustedes mismos, pero también les tengo más versiones. Se las tengo en vallenato, se las tengo en reggaetón, se las tengo. Y por favor, en comentarios, después de este directo, me dicen cuál ritmo les gustó más. Y ese es el que vamos a más a poner en la radio estas Navidades. A ver, vamos a ver si suena bien. Bueno, aquí me comenzó. Vamos a ponerla desde el principio.

Oiga, por ahí se acaba de unir este directo Asesoría Sin Filtro. Oiga, la gente de Asesoría Sin Filtro, ¿me puede asesorar cómo juntar platica para volver esta Navidad a Colombia a bailarme y a gozarme esta canción?

0: Esto suena rico, ¿verdad? Asesoría sin filtro. No sé cómo me vas a poder asesorar, pero necesito una asesoría para juntar la plática. Yo es que tengo un vicio y es que cada vez que tengo plática junta, casualidad, se me ocurre gastármela en algo. ¡Ay!
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0: Navidad, cumpleaños, verano, a cualquier hora. Es bueno volver para tu país.
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0: Bueno, esta es la versión de Plata para Regresar, nuestra propuesta para estas Navidades desde Caribe FM Alemania. Puedes escuchar esta canción versión salsa caleña en nuestro canal de YouTube, en esa playlist que se llama precisamente así. Dianita, ¿cómo estás, Dianita? Oiga, póngale cuidado, Dianita, vino tarde, le voy a poner falta. Dianita, le tengo esto para que lo oiga. A ver, póngale, ¡ay! ¡Ay, mi Dianita! Espere, yo se lo encuentro. Le tengo algo para mostrarle, mi Dianita. Es que tenemos una oyente que ya necesita como una mención de honor porque ella... Óigalo.
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Y así seguimos nosotros este programa de CaribeFM.de. Prepara Yuma, preciosa Yuma, ¿cómo estás? Ella es Yuma, una preciosa cantante que está en estos momentos, creo que está en París. Alguna vez la tuvimos aquí en los estudios de CaribeFM.de presentándonos su preciosa música. Te devolvemos el saludito, mi preciosa Yuma. Me encantaría volverte a tener por aquí cerca. Por ahí dice Diana. Claro que sí, excelente, no me antojes. Claro, claro que las antojo para que hagan en esta segunda etapa del año. Después de las vacaciones hay propósitos nuevos. Unas queremos adelgazar, otras queremos dejar de fumar, otras queremos ahorrar. Uy, yo quiero los tres, es que ya no sé ni qué hacer con estos kilitos de más, con esta falta de plata. Ay, oiga, hablando de plata, vamos a escuchar la plata para regresar. Ay, Yuma, me envía tres corazoncitos. ¡Mua, mua! Yo te los devuelvo en forma de besos, Yuma. Yuma, esta cumbia, ¿qué te parece? Vamos a escuchar plata para regresar, pero en versión cumbia. Por favor, cuando vean la playlist, pongan en los comentarios el like para motivarnos a seguir haciendo cosas por ustedes. Y también nos pone esta la versión que más me gustó. Escúchense en todas las versiones y muéstrenos cuál les gusta.

0: Bueno, por ahí también se une a este directo. Oiga, usted está ahorrando platica. Espero que sí esté ahorrando platica para estas navidades. Me estoy dirigiendo a Verne Daisher. Ay, esos nombres que se me fue.
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0: Estamos en la segunda versión de Platica para Regresar. Ya hemos escuchado la salsa caleña. Esta es la versión, misma letra, distinta versión. Ay, ha venido un invitado. Misma letra, distinto ritmo, pero la esencia la misma, la que sale del corazón, Joani.
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0: Ay, esos corazones que me motivan.
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0: Bueno, no les voy a dejar escuchar todas porque entonces ya perrateamos la canción. Así que ya saben, se van al canal de YouTube y en el canal de YouTube la pueden escuchar. La tenemos en pop latino. ¿Quiénes son las amantes y los amantes del pop latino? Vamos a escucharla en pop latino. Por aquí tenemos un audio. Ahí. Póngalo cuidado. ¡No, eso es en vallenato! ¡Oiga, qué rico!

0: Suena rico un vallenato, ¿a que sí? Bueno, vayan juzgando ustedes mismos. Ya lo hemos escuchado en cumbia. Ya hemos escuchado Plática para Regresar en salsa. Y esta es la versión vallenata. Les tenemos la versión en reggaetón.
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0: Oiga, lo que he llorado yo el verano pasado, el invierno pasado.

0: A ver si nuestro país nos permite a los que hemos tenido que exiliarnos. Esto es un exilio voluntario, pero hemos tenido que abandonar nuestro país para poder sacar las lentes. Y, ay, es que se me lengua la traba.
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0: Usted me entendió, mi ave. Usted me entendió. Listo, vamos terminando este directo. Juzguen ustedes mismos. Vamos a ver la versión en reggaetón. Por favor, me dejan aquí abajo en los comentarios qué versión de este directo les gustó más. Y también váyanse cuando quieran sentirse así emotivos y visualizarse haciendo plática para regresar. Escuchen esta canción porque puede funcionar, que a lo mejor estas navidades sí tenemos plática para regresar. Oiga, ahora que tenemos los nervios hacia flor de piel, la carne chinita, ¿cómo sonará esta versión? Pero en ranchera. ¿Ustedes cómo lo escucharían en ranchera? A ver cómo queda.

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0: El de hoy, un directo muy emotivo.

0: salsa.
1: Por ahí dice Dianita, a mí me gusta la salsa caleña, sobre todo por ser caleña. Ah, mi amor. Mi alma baila. Así me gusta que participen, Dianita. Cuando este directo se termine, esta opinión tuya no va a quedar registrada. Así que, por favor, luego te vas corriendo al tablón de los comentarios para que quede registrado tu comentario. Por ahí hay más personas que han ido opinando. ¿Cómo está, corazón? Por ahí me saluda Joani. Yo estoy aquí nostálgica porque ya huele a diciembre y estoy juntando platica para volver a mi tierrita en Navidad. ¿Qué les parece?
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1: Yo para este cumpleaños voy avisando que para este cumpleaños me voy de retiro. ¡Ángel! ¿Cuánto tiempo? Ángel, te tengo la canción de plata para regresar en bachata. Si te quedas en este directo, Ángel, te la pongo y nos la bailamos esta tarde en el Curpar. Te envío el saludito, mi querido Ángel. Y para Ángel se va la siguiente canción, la versión de plata para regresar, pero en bachata, que yo sé que Ángel le gusta la bachata, él es súper bachatero, póngale cuidado, Ángel. Y va sonando, y es que estamos con los nervios a flor de piel porque ya está diciembre, no sabemos si alcanzamos los propósitos que quería. ¡Ay! ¡Ay, ay, ay! Ángel sabe de bachata, si Ángel dice que le gusta es que salió buena.

0: Bueno, este programa está terminando. Él dice que hoy, sí, Ángel, nos vemos hoy en el Curpar. Me llevo la canción. Si tú dices que te la bailas conmigo, yo me la llevo.
1: 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Por
0: y nos gozamos la bachatita de Navidad, de estas Navidades 2026. Que lleva por título Plata para regresar. Lo puedes ver en el canal de YouTube de la radio de caribefm.de. Ahí está en una playlist que se llama Plata para regresar.

0: Bueno, no te la voy a dejar sonar toda porque así te dejo con la duda cómo termina la versión bachata de Plata para regresar. Recordar que nos reunimos en el Parque del Curpar hoy para... Hoy hay algo especial. ¡Ay! ¿Dónde tengo la chuleta? Miren, tenemos un grupo de WhatsApp que se llama Baila con Caribe FM. En ese grupo los muchachos suelen ir publicando cuando hay salsa, cuando hay bachata. Ellos hacen workshop. Mejor dicho, eso está buenísimo por allá. Y hoy hace 2 días recibí salsa. Baila, vamos a poner Baila, a ver. En Baila, es un grupo de WhatsApp. Ellos nos avisaron que hoy tenemos... Ay, el lunes, el 7 de septiembre, hay sabaki a partir de las 20 horas en Curpar. Uy, estoy como confundida. En Bad Cannstatt. Eso es el 7. Listo. ¿Qué había hoy miércoles? A mí me dijeron que el miércoles curse von Ron. Hay un curso con Ron hoy a las 19 horas. no es que haya Ron para tomar. Por ahí mi invitado, que todavía me quedan 10 minutitos para entrevistarlo. Dice Classic Rock esta noche. ¡Ah, no! No sé. Podríamos ir después del Curpar, porque el Curpar termina tempranito, Ángel, y luego nos vamos al Classic Rock. Sí, yo sé que tú eres del Classic Rock. Ahí te he visto en algunas otras fiestas. Ahí se arma la rumba. Buenísima. ¿Cómo estás tú de alemán, mi invitado? ¿Manejas bien el alemán? Listo. Entonces le vamos a pedir a mi invitado que me traduzca esto y que les presente a ustedes las próximas clases de baile. Y hoy creo, si lo he leído bien, y luego vienes por aquí al ladito y lo decimos al aire. ¡Ve con la silla y todo! Él es Ángel de Venezuela. ¿Venía para hablar de otra cosa? Otro Ángel. Ángel, mira, te presento tu tocayo. Ángel, ¿qué dice ahí? ¿Qué invitación tenemos para el día de hoy?
1: Para el día de hoy tenemos una invitación. Hoy, 7 de septiembre, tenemos entrada libre a las 8 hasta las 11 y media cerca en el Curpar, en el Schwarzspiel en Bakanstadt. Está el DJ Ron, Sabaki, Salsa, Bachata,
0: Kizomba,
1: Merengue, Rueda.
0: O sea que hoy vamos a hacer workshop de rueda ahí en el Curpac y workshop de merengue, ¿no? Merengue no creo.
1: Sí.
0: ¡Merengue! ¡Tenemos merengue en el Curpac! ¡Eh! Les voy a llevar la versión de merengue de Plata para regresar, que también la tenemos en Caribe FM. ¿Y qué más tenemos? ¡Que nos vamos!
1: Hoy tendremos un clima bastante adecuado, no lloverá.
0: ¡Ay, tan bello, mi amor! Pero así que no te ven. Bueno, tanto que no llueve, como que hace un calor impresionante
1: hoy. Y de repente el clima de Alemania es loco. De repente estamos tranquilos un día y llueve de la nada.
0: Oiga, qué cosa más linda, sí. Este muchacho Ángel, qué improvisado. Aquí lo vemos... controlando lo que es la improvisación, porque él no sabía que venía a hacer esto. Les quiero presentar a Ángel, pero en el próximo directo hablaremos de él y de su actual situación. Ángel, muchísimas gracias, sí, por salvarme, así que nos vemos hoy en el Curpar.
1: Sí, por supuesto, todos están invitados para hoy.
0: Nos vamos a bailar rueda y luego nos vamos con el otro Ángel, el Ángel bailarín. Nos vamos él dice Classic Rock, también nos vamos para allá también. Así que nos vamos, aquí les dejo con la idea, entrar en el canal de YouTube de caribefm.de, buscar, ahí tenemos a otro DJ Mateo, póngale cuidado a esta canción. Esta es la canción de las navidades, DJ Mateo, te devuelvo el saludito, mi amor. Bueno, todos los que entraron en este directo, vuelvan y entren, escuchen las versiones que les puse y las que quedan por escuchar, porque la versión merengue no la pusimos, la del reggaetón no la pusimos, pero está ahí en la playlist, para que por favor me dejen los comentarios y me digan qué versión les gustó más, y a esa le vamos a dar caña durante estas navidades. Yo soy Mae García, les envío un abrazo, besos a papachones y muchas bendiciones. Gracias por su sintonía. Brindo.

Bueno, no estamos en directo de Instagram, pero seguimos al aire y queremos que escuches la versión. ¡Ay, es que se me escapa! Pues tenemos la versión de Plata para Regresar en todos los Plata para Regresar playlists. A ver, por ahí la tenemos. Mira, te digo cómo. Vas al canal de YouTube, sencillo, y buscas una playlist que se llama Plata para Regresar. Así se llama, playlist. La tienes en ranchera, la tienes en bachata. Otra versión de ranchera, es que las dos salieron muy bonitas, entonces las sacamos al aire. La tienes en vallenato, versión cumbia, versión salsa, pero esta vez salsa caleña, hay salsa cubana. Hay varias versiones de salsa. Y me dicen que en reggaetón van a salir, es que no han salido. Como novedad, te avisamos que no han salido. Pero mientras tanto, te dejamos con esto que suena rico.

0: Bueno, yo no le traigo la contra, le traigo la noticia, pero no se la traigo yo, se la trae Ángel. ¿Cuánto tiempo, Ángel? Como el buen hijo.
1: ¿Cuánto tiempo?
0: El buen hijo vuelve en casa. ¿Ustedes qué creían? ¿Que habíamos perdido a Ángel? No, no lo habíamos perdido. No estaba muerto. Andaba de parranda. Todos vuelven, ¿verdad, chicas? Ah. Bueno, les cuento que Ángel tiene un compromiso bastante complicado para este otoño-invierno y es que nos va a traer, nos va a ayudar con la nueva programación. Pégate un poquito más para acá porque si luego se te va a quedar la carita en lo... ahí. Ahí te mandan corazoncitos. ¿Quién te manda corazoncitos? Regálale, devuélvale el saludito, mi Ángel. Oiga, él se va a encargar de la programación. Ángel viene desde Venezuela. Él es entrenador físico. Mírenlo cómo está de así fuerte, fortachón. Y esta vez se va a entrenar, pero en los controles de la radio, y nos va a preparar la programación otoño e invierno, ¿verdad, Ángel?
1: Por supuesto.
0: Ángel, ¿qué está pasando? Cuéntanos, ¿qué está pasando en el mundo mundial?
1: Les vengo a contar las noticias de hoy, 8 de septiembre.
0: Se oye bien. Te voy a apagar el ventilador, pero comienza. ¡Eso es!
1: El otoño meteorológico comenzará el 1 de septiembre. Comenzó el 1 de septiembre, astronómico. Empezó el 23 de septiembre. Empezará el 23 de septiembre a las 2 hora de Alemania con el equinoccio.
0: Más o menos en la madrugada, ¿no? Llega
1: madrugada,
0: si estás en Alemania, llega como a las 2 y pico.
1: Llegará el cambio en la madrugada. Sí.
0: Pégate un poquito más para acá, que yo no te voy a morder. Ahí.
1: El gas en Alemania. El gobierno considera aproximadamente hacer una intervención en las reservas del gas cara al invierno. El nivel almacenado está en torno a un 53% el 1 de septiembre.
0: Vamos a ahorrar un poquito de platica este otoño. Que necesitamos, porque estamos juntando platica para regresar, Alex. Perdón, uy, ¿en qué estaré yo pensando? Quería decir, Ángel.
1: Sí, en educación, la nueva evaluación PISA señala que los estudiantes alemanes obtuvieron sus peores resultados en evaluaciones, especialmente en lectura y matemática. ¡Wow! Viniendo de un país como Alemania.
0: Muy mal.
1: Muy mal.
0: ¡Seguimos!
1: Economía. Las exportaciones a Alemania disminuyeron en julio, mientras que su superávit comercial aumenta hasta unos 21 mil millones de euros. ¡Wow!
0: Y continuamos.
1: Gloria Strind, la conocida activista referente femenina estadounidense, murió el 2 de septiembre de 2026 a los 96 años. Ya hace bastante tiempo.
0: Oye, ¡wow! Increíble. Sí. Pero allá debemos todo lo que se ha ido adelantando.
1: Sí, con los movimientos femeninos. Cassandra Wilson, esto va para la música. La reconocida cantante estadounidense de jazz falleció el 2 de septiembre del 2026.
0: Lo estás haciendo muy bien, Ángel. Mira, está recibiendo muchísimos corazones, el apoyo de toda nuestra audiencia. No es fácil, no es fácil. Ustedes me ven aquí que brinco, que salto, que canto. Y como si nada, pero para muchas personas no es fácil ponerse delante de los micrófonos y ahora delante de los micrófonos y en un directo delante de las cámaras. Pero lo está haciendo muy bien. Démosle muchísimo ánimo a nuestro Ángel. ¿Qué sigue, Ángel? ¿Qué está pasando en el mundo?
1: Hoy la reina Isabel cumple 4 años de su lamentable fallecimiento.
0: Ah, fíjate, la reina Isabel. Yo me acuerdo que el año que yo fui se murió. No sé si le afectó mi visita. Ah.
1: No,
0: pero
1: mai,
0: ese año estaba yo en Inglaterra visitándola, es verdad.
1: Y hoy Alemania espera unas temperaturas de hasta 34 grados en la zona sur de Alemania. Bastante caluroso, yo soy testigo de eso.
0: Damos fe. Aquí estamos con 2 ventiladores. Hay que decirle a la organización, a los de la Volkswagen, que nos pongan aire acondicionado para el verano que viene.
1: Y eso han sido las noticias del día de hoy.
0: Bueno, eso han sido las noticias. Y esto ha sido Caribe FM Afro Latino. Quería presentarles con este directo a Ángel. Y para que estén pendientes de la nueva programación de caribefm.de a través de Alexa y a través de cualquiera de las plataformas, preguntarle a ChatGPT dónde están las plataformas, cuáles son las plataformas donde puedes sintonizar la radio latina de Alemania, caribefm.de, o vete directamente a nuestra web. Ahí hay un triángulo, le das. Y las 24 horas tenemos distintos programas para ti. Nos despedimos. Chao.
1: Chao.
0: Abrazos y bendiciones. Saludamos a todos los que entraron en el directo. No nos dio tiempo a darle. Ay. Pero dejarnos en comentarios. Ya saben, en el
1: saludos
0: directo
1: de
0: anterior.
1: Sevilla.
0: ¡Ah, Sevilla! Nos tenemos que ir.
1: Chao.
0: Tú le das a la X, ¿verdad?
1: Sí.
0: Yo estoy lejos.
2: 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Heute ist Wahltag in Sachsen-Anhalt. Die ersten Hochrechnungen liegen vor. Die Hochrechnungen verheißen erstmal so nichts Positives. CDU derzeit bei 18,4, AfD 44,4, Linke 9,3, SPD 8,4, FDP 2,2, Grüne 8,7, das BSW bei 5,0 und sonstige bei 3,6. Ihr müsst damit nicht alleine sein. Ihr könnt diese Radiosendung verfolgen, wobei wir den Schwerpunkt auf die Wahl in 2 Wochen in Mecklenburg-Vorpommern richten und coole Initiativen aus MV vorstellen und da auch Interviews führen. Ihr könnt zur Resedammbrücke hier in Hamburg gehen und dort gemeinsam mit vielen anderen Menschen diesen Wahlabend in Form eines Protestes umsetzen. Genau. Von dort werden wir auch zu späterer Zeit hier in der Sendung noch was hören. Dann stelle ich jetzt mal gleich die Verbindung nach Greifswald her zu jemandem von Zusammenbewegen. Und diese Initiative wollen wir euch dann hier gleich vorstellen.